Mira que te mando que te esfuerces y seas valiente. No temas ni desmayes, porque Jehová tu Dios estará contigo por donde quiera que vayas. Gracias, Señor, por tu amor, por tu verdad. Tu palabra es la verdad. Gracias por este día que ya finaliza, donde hemos visto tu diestra de poder moverse a nuestro favor, por tu cuidado amoroso, porque nos has cercado con misericordias. Gracias, Señor, por este día que ya finaliza, donde todo está bien, donde vivimos en paz, donde estamos seguros contigo, Señor. Gracias por todo está bien, donde vivimos en paz, donde estamos seguros contigo, Señor. Gracias por este país hermoso, gracias por esta tierra de maravillas, este cielo de bendición. Muchas gracias por nuestro presidente Nayib Bukele, por su familia, su gobierno. Gracias, Señor, por todas las grandes cosas que estás haciendo con y para nosotros en El Salvador. Y ahora que vamos a descansar, te damos gracias, porque dormimos, descansamos y nos despertamos, porque tú nos sustentas. Muy buenas noches a todos.

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2: 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Son las
3: 18:04.
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¿Qué tal están todos? Primero

0: excelentísimo señor presidente Nayib Armando Bukele, señora primera dama Gabriela de Bukele, estimadas Laila y Amina, autoridades que le acompañan, maestros, padres de familia, compañeros estudiantes y miembros de nuestra comunidad. Tengan todos muy buenas tardes. Mi nombre es Kimberly Ramírez. Es para mí un gran honor dirigirme ante ustedes en este día tan especial. Antes que nada, quiero agradecer a Dios por compartir este momento y por darnos la oportunidad de ser parte de una transformación para nuestra comunidad que desde hace mucho tiempo se esperaba. Hoy estamos reunidos para celebrar la promesa cumplida de nuestro presidente con la pavimentación de la calle y la construcción de nuestro centro escolar. Si retrocedemos el tiempo, recordaremos los días difíciles que pasamos en épocas de lluvia, caminando por una calle llena de hoyos y lodo, donde corríamos el riesgo de caer y lastimarnos, llegando a nuestro centro escolar para resguardarnos. Pero teníamos que hacerlo en los rincones de las aulas, donde no caían goteras, porque el techo estaba deteriorado. No podíamos jugar porque la cancha era una laguna, y en los recreos nos manteníamos dentro de las aulas porque en los pasillos nos mojábamos. Pero hoy la historia ha cambiado. Caminamos por una calle pavimentada, donde no nos ensuciamos el uniforme y los zapatos nos van a durar más tiempo. Llegaremos al centro escolar donde vamos a disfrutar a cada rincón, cada espacio de juego y donde podremos sentarnos para tomar nuestro refrigerio. Por todo esto, en nombre de mis compañeros, señor presidente, mil gracias. Que Dios lo bendiga.
1: Buenas tardes, señor presidente, primera dama, sus queridas hijas, secretaria, señoras ministras y señoras asistentes y señoras. Quiero contarle un poco sobre la carretera que acabamos de construir aquí desde Aguachapán hasta Guatemala. Es una carretera que inicialmente teníamos 8 kilómetros que íbamos a construir de carretera, pero durante la ejecución de la misma fuimos identificando la necesidad de la población y de que fueran sus hijas y sus hijos hacia los centros escolares. Entonces fuimos incrementando de 8 a 12 kilómetros y finalmente hasta los 15.14 kilómetros de carretera que acabamos de construir. Como podrá ver, tenemos más de 4.000 familias beneficiadas. Dentro de esas familias beneficiadas, sus hijos van a 3 centros escolares. Los Toles, aquí tienen 200 estudiantes en Tehuesique, que tienen 149 estudiantes, y Palo Pique, que tienen 237 para una población de 586 estudiantes. Ahora, como podrá ver, esta es una zona muy productiva. Aquí se cultiva maíz, se cultiva frijol, hay ganadería y se extrae leche. Entonces, hay bastante tráfico. Hay tráfico de camiones, hay tráfico de pickups, hay tráfico de vehículo liviano, incluso hasta vehículos de motos, bicicletas y las tuk-tuks. Por lo tanto, nosotros hicimos unas mejoras geométricas a la carretera. La carretera tenía anchos de 3 a 4 metros y nosotros la ampliamos a 8 metros para poder garantizar la carretera y sus drenajes, de tal manera que la carretera funcione bien. Hemos incorporado dentro de la carretera la construcción de 8 túmulos, también pasos de cebra, hemos puesto señalización vertical, hemos puesto también flex beam para la protección de los vehículos en las zonas donde hay riesgo de colisión. Esta inversión de más de 12 millones es el beneficio para las personas. Muchas gracias.
2: Buenas tardes, señor presidente, primera dama y sus queridísimas hijas, ministras y todas las personas que nos acompañan. Hoy se cumple un año de la promesa que hizo el presidente Nayib Bukele para la comunidad estudiantil. Hace un año exactamente todos estos jóvenes estaban desfilando en una calle de tierra y con lodo, cumpliendo así su compromiso cívico. Este día tengo el agrado de entregarles este moderno centro escolar. Cuenta con un área construida de 3.700 metros cuadrados en los cuales se intervinieron 8 aulas. Comentarle que este centro escolar fue construido totalmente de cero, porque se encontró en pésimas condiciones. También se añadieron 2 aulas de parvularia, las cuales se pensaron, se diseñaron y se construyeron bajo el currículo nacional lanzado por la primera dama. También comentarles que tenemos en la parte de atrás un salón de usos múltiples, un comedor, una cocina, baños con acceso universal. También tenemos esta cancha multidisciplinaria techada, áreas verdes, juegos, accesos totalmente renovados. El área de parvularia tiene su acceso independiente. El proyecto tuvo una inversión de 1.2 millones de dólares y va a beneficiar alrededor de 200 estudiantes. Es así como vemos reflejados los impuestos y podemos demostrar que el dinero alcanza cuando nadie roba. Ya.
3: ¿Qué tal todos? Bueno, muchas gracias a todos por estar acá. En primer lugar, felices, igual que ustedes, de poder inaugurar no solo 2 obras importantes para las comunidades, sino además una promesa que hicimos exactamente el 15 de septiembre del año pasado. Y exactamente un año después, aquí estamos diciendo, misión cumplida. Hicimos primero, como ya nos explicó el representante del MOP, la calle. La idea era conectar a Huachapán con Los Toles. Y esa era una calle de 8 kilómetros, ¿verdad? Entonces iban a ser una calle de 8 kilómetros, que ya es bastante larga. Pero luego, cuando vino el MOP a trabajar, salieron de otras comunidades a decir: mire, que llega hasta nuestro cantón, que llega hasta nuestro caserío, que llega hasta nuestro centro escolar. Y entonces la calle se amplió de 8 a 12 kilómetros. O sea, un 50% más. Lo que le hizo un poco más caro, pero beneficiaría muchísima más gente. Entonces yo le dije, hagámoslo así. Pero luego me dijeron: presidente, la hemos ampliado tanto que estamos a 3 kilómetros de Guatemala. Entonces me dijeron, si la ampliamos 3 kilómetros más, llegamos a Guatemala. Yo dije, llegamos a Guatemala, pues. Porque, aunque ahorita ese es un paso normal, con el tiempo, eso va a traer, primero Dios, que Guatemala haga su calle también, va a traer un paso fronterizo. Y eso va a traer... Y eso va a traer, obviamente, muchísimo inversión, empleo, turismo. Van a poner, obviamente, porque van a pasar los viajeros, van a poner gasolinera, farmacia, supermercado, etcétera, ¿no? Y eso va a significar más empleos. Y además, como en esta zona hay mucha agricultura, pues para sacar el maíz, para sacar el frijol, para sacar la ganadería, ya tienen una calle de primera. Para poder salir por ahí, llegar en lugar de cruzarla en una hora, hora y media, 15 minutos. Además que no arruinan el carro, pues. Y ojo, que la calle no se hizo para eso. Se hizo para los niños. Pero obviamente lo usamos todos, pues. La usan los adultos, la usan, por ejemplo, si alguien se enferma, es más rápido ir a una unidad de salud o ir a un hospital que si va en una calle de tierra. Y sobre todo una calle de tierra en el estado en el que estaba. Ahora, cuando yo les dije, vamos a arreglarle la calle, fue porque vimos el desfile tan bonito que hicieron, un desfile impecable. Se notaba que le habían puesto corazón, cariño, esfuerzo, todos los niños con el uniforme nítido, impecable, marchando con sus bandas, con la bandera de El Salvador. Y entonces nosotros dijimos que el próximo año vuelvan a desfilar, pero ya en la calle nueva. Y así fue. El desfile este año fue ya en la calle nueva. Y fue no solo del centro escolar Los Toles, sino de 5 centros escolares que se ven beneficiados con la carretera nueva. Además de muchas comunidades a lo largo de 15 kilómetros de carretera, 15.14, que iba a ser originalmente 8, y casi que se duplicó el proyecto para poder llegar a más gente. Y nosotros dijimos entonces, bueno, si ya le vamos a hacer la carretera, hagámosle la escuela también. Y fue que empezamos a construir esta escuela que está aquí. Y en un año está terminada. Y ya a partir de ahora, ya las clases son acá. Tiene de todo, tiene juegos para los niños, tiene para recreo, tiene comedor, cocina, aulas bonitas, baños. El área para primera infancia que la fuimos a ver con mi esposa Gabriela, como todos ustedes saben, ella está trabajando muy fuerte para apoyar a la primera infancia, para que tengan educación de primera, educación de calidad, desde que están pequeñitos. Porque ellos son el futuro de nuestro país, y pues queremos tener un buen futuro, ¿no? Y tal vez ya nosotros ya vamos a estar viejitos, pero vamos a ver cómo los niños que vamos a educar mejor se van a convertir no solo en jóvenes de bien, sino en adultos de bien, y ellos son los que van a sacar a nuestro país todavía mucho más adelante de lo que nosotros podamos hacer. No sé si ya vieron las aulas, pero tienen juguetes, mini baños, tienen toda la colección de libros del árbol de vida, tienen todos los juguetes didácticos, que es lo que le llamamos la parte lúdica de la enseñanza. Está la nueva currícula educativa también. Y pues entonces yo dije, bueno, ya tiene de todo, esta escuela ya tiene todo, ¿no? Y calle, escuela, bueno, ya les damos computadoras, tablets, paquetes escolares, completos con cuadernos, colores, libros, primera infancia, nueva currícula. Entonces solo falta una cosa, y es la parte que estamos haciendo el piloto, que no sé si ustedes vieron los resultados de PISA, del piloto que hicimos, que lanzaron, o sea, a la educación de El Salvador, que normalmente estaba en este nivel y que ha subido a este nivel, la lanzaron a este nivel. Ya que está la ministra de Educación aquí, yo le quiero pedir, ministra, que a partir de mañana instalen el sistema nuevo con todo internet, las computadoras, los tutores

despacho de la primera dama, lo tienen que hacer ustedes es esforzarse, estudiar, aprender, hacer las tareas. ¿Sí o no? Ahí no aplauden mucho, pero hay que hacerlo, ¿ah? Yo tampoco no era el más bien portado de la clase, pero hay que estudiar, hay que aprender, porque todo lo que ustedes hagan ahorita es como sembrar, igual que sembrar. Cuando ustedes ponen la semilla en el hoyito en la tierra, ahí no hay fruto, nada. Siembran, tapan la semillita, riegan, no hay fruto. Abonan, no hay fruto. Sale la plantita, no hay fruto. Pero ustedes saben que si siguen abonando, regando, sembrando, ¿qué va a pasar? Va a dar fruto. Va a tardar un tiempo, pero va a dar buen fruto. Y ese fruto es lo mismo que en la educación. Cuando uno ve un niño que está aprendiendo, es como poner la semilla. Cuando uno ve el niño que ya pasa primer grado, segundo grado, es como abonarla, como regarla. Estas herramientas que están acá es para poder regar, abonar bien la plantita. Pero los frutos los van a ver sus hijos cuando estén grandes. Y cuando hayan tenido una educación de primera, en una escuela de primera, con herramientas de primera y con el esfuerzo que ellos van a poner para aprender. Y entonces van a ver los frutos. Y además, como ustedes bien saben, ahora todos los niños del Salvador tienen derecho a becas de estudios superiores. Así que el que quiere estudiar después de bachillerato puede hacerlo y el gobierno le va a dar su beca. Y entonces, ¿qué falta? Esfuerzo y tiempo, paciencia y confianza. Y, sobre todo, lo más importante es que todo esto, la calle, la escuela, los paquetes, la educación, las becas, todo es gracias a Dios. Porque todo pasa porque Dios quiere. Y esta escuela está porque Dios así lo quiso. Y claro, Dios utilizó a la DON pues para que la construyera. Dios utilizó al MOP para que hiciera esa calle. Dios usó al MINED para que le dieran los paquetes escolares y ahora la mejor educación. Dios usó a la Dirección de Integración para que le diera sus becas. Pero al final de cuentas es Dios el que se encarga de todo. Así que esforzarse, ¿verdad? No hay excusas. Ahora toca estudiar, esforzarse, aprender y salir adelante y ser un orgullo para sus padres y para su comunidad y que los toles y todas las comunidades aledañas salgan adelante. Está en manos de ustedes, las herramientas aquí están. Así que queda inaugurada, aunque ya la habían inaugurado ustedes, pero queda inaugurada la calle, queda inaugurado este centro escolar, y que Dios bendiga a todas estas comunidades. Y feliz día de la independencia.

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0: 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Son las
1: 21 horas, un minuto.
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2: Así es, ahí están nuestros gentiles patrocinadores del Morning Rock. Buenos días, son las 5:32 en la estación del rock. Vamos a ver qué se te antoja en esta mañana de miércoles. Miércoles con sabor a lunes, ¿eh?

Solo 19 escasos minutos nos separan ya de las 6. Son las 5:41, señores. Esta es Astral, la estación del rock, acompañándote en el miércoles, mitad de semana, en este 16 de septiembre. Vamos a ver quién anda despierto a esta hora de la mañana, quién anda activo ya aquí en la lista negra. Hey, comunicate, 7644-1029. Aquí está la lista negra esperando tu nota de voz.

0: Señor Frank Catalán, ¿qué tal?
1: Buenos días, amigos de La Lista Negra. Éxitos en este día miércoles. Carlitos, un 10-10 al show del día viernes. Rasten, aprovecho para saludar al pibe Sandoval, que me permitió compartir con su familia en la mesa. Carlitos, para recordar ese show, Rasten y Duhas, larga vida al metal.
0: Duhas de Rammstein, claro, hombre, con gusto. Y qué bueno que le gustó el toque del pasado fin de semana, ¿verdad? El primer ejercicio que hicimos con Rammstein. Bueno, lo habían pedido y ahí les quedó el evento, ¿verdad? El pasado viernesito disfrutamos de un gran toque, la verdad, allá en el Real Intercontinental, con la presencia de Alter Ego reforzado con Paul Quijada en el bajo y la voz de el señor Jerry Cruz de Yuval. Y no puede faltar este rolón, dice Raúl Góchez. Seven Son of a Seven Son. Señores, estamos ya en temporada alta de Maiden, ¿verdad? Así que cualquiera que quieran de Maiden, ya saben, aquí estamos a la orden. Ya sabes que aquí estamos para complacer el musicón que nos solicitan y, bueno, estamos ya a pocos días de celebrar ese evento extraordinario en El Salvador. Octubre 5.
2: Buenos días, Carlos, ¿cómo estamos, viejito? Aquí sobre la troncal a esta hora, viejito, ya hay bastante tráfico, viejo. Se avanza, pero sí está bastante cargadito de carros, viejo. Viejito, ponete algo ahí de Rhapsody, viejo, porfa.
0: Algo Rhapsody, ok, perfecto. Excelente, vamos a programar algo de los italianos también. Faltan solo 16, ya, 16 más para las 6. Está la música de Rammstein.

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0: Los sonidos de Marilyn Manson. Está el cover de... Bueno, aquí está este cover, Personal Jesus. Ahí estábamos con esta rolita, uno de los muy buenos covers realizados por esta agrupación, el señor Brian Warner. Faltan 8 minutos para las 6, acá en Astral. Mucho más estaremos llegando a las 6, señoras y señores. Aquí tenemos a Manuel de Paz Rammstein. ¿Qué tal, Manuel?
1: Buenos días, Carlos. Larga vida al rock. Viejo, puedes poner ahí una de Crowdfield. La que dice Hallowed Be the Name, que es una de Iron Maiden. Ahí estamos. Feliz día. Larga vida al rock.
0: Hey, larga vida al rock. ¿Qué dice Alex Alfaro?
2: Carlitos, buenos días. Mira, solo informándote de ahí un accidente de tránsito en la esquina de la calle Avenida Bernal y calle Sacamil, de sentido de sur a norte. Ahora en la esquina, ahorita están tratando de mover los vehículos, así que hay congestionamiento de tránsito en ese punto. Para todos los amigos conductores que oyen esta astralísima estación, así que por ahí esta nota, ¿verdad? Feliz día a todos de la lista negra.
0: Excelente, gracias Alex, gracias por el informe. Por la Bernal, dijo, ¿verdad? Así que, ya saben, señores, hay congestionamiento ahí debido a accidente. Faltan 7 para las 6. Seguimos aquí programando lo que nos pedís a través del 7644-1029. Aquí tengo en la mano esta canción de Cradle of Field. Bueno, antes tenemos acá la nota de voz de Fernando Cortés. ¿Qué tal, Fer?
3: Carlitos Miranda, gusto saludarte. Reporte de tráfico, carretera Comalapa, sentido San Salvador. Bastante pesadita la carga, Carlitos. Solo es carga vehicular nada más. Carlitos, media semana, hay que animarnos un poco. Regálame una canción, ya que no hubo rock del barrio ayer. El genio de los rock, si se puede. 5:55 de la mañana.
0: Ok, sale, Fer. Gracias por el informe. Cradle of Filth.

0: tremendo cover de Cradle of Field, señores. Hello, be thy name. Cuando son las 6:01 aquí en Astral, momento de la pausa acá en la estación del rock. Vamos a regresar en breve. Regreso enseguida con más musicón en esta mañana de miércoles. Así que espero tu nota de voz aquí en el 76-44-10-29. Ya vuelvo con más.
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Muy buenos días, tierra bendita, tierra de justos, tierra de hijos de nuestro Dios. Muy buenos días, gracias Señor por este maravilloso día en que tus misericordias nos han levantado. Son nuevas tus misericordias cada día para nosotros, tus hijos, los salvadoreños. Gracias Señor, porque aún las aves del cielo que no siembran, ni ciegan, ni recogen en graneros, y tú las alimentas. Gracias, Señor, porque nos haces mucho más valiosos que las aves, porque nos cuidas y nos rodeas y bendices nuestra tierra. Esta es una tierra bendita, multiplicada, tierra fértil, tierra de justos, donde su pie y el mío se para. Gracias por el Salvador, Señor. Tierra de familias de tu corazón, de familias que adoran y exaltan tu nombre. Te adoramos y te exaltamos en esta mañana y nos levantamos agradecidos todos por tu fidelidad y tu gran amor. Gracias por nuestro presidente Nayib Bukele, por su familia, su esposa, sus hijas, por su gestión, Señor, por su gobierno. Ilumínalo, guíalo aún más en sabiduría y cúbrelo bajo la sombra de tus alas. Muy buenos días, El Salvador. Que este día esté acompañado del favor y la gracia de nuestro Dios. En el nombre de Jesús.

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11: Muy bien, señores, son las 6:09, 6:09 aquí en la estación del rock. Vamos a continuar con más, pero antes, por supuesto, aquí checando la lista negra siempre, ¿verdad? Siempre revisando la comunicación acá de mi gente de la lista negra. Aquí tenemos a Mateo. Adelante, Mateo.
12: Buenos días, Carlitos.
11: Buenos días.
12: Buenos días a la lista negra. Oye, Carlitos, como que es lunes, siento hoy. Ayer no.
11: Así parece, brother.
12: El desfile cansa, man. No sé si estás en los covers, Carlitos, pero si podés, de Orgy, Blue Monday. Saludos, Carlitos. Larga vida al rock.
11: Blue Monday. Ok, excelente. No, mira, no hay especial de covers ni nada, pero aquí, ¿verdad? De repente programamos covers también. Buenos covers. Jorge Santamaría, ¿qué dice, señor?
13: Buen día, pastor principal Carlos Miranda. Buen día, Morning Rock, Radio Astral, Madruga Rocker y Blacklist. Ya ha pasado el 15 de septiembre, Carlitos. Tráfico despejado, gracias a Dios, porque no hay muchos estudiantes descansando en vísperas del desfile, ¿verdad? Despuésito de la soleada que se dieron los hipotes. Ajá. En teoría, pero ahí vamos a darle laburo. Carlitos, para levantar el feeling, si podemos escuchar algo de Metallica, Jump on the Fire, para manejar hacia la capital de Alemania. Mi lugar de trabajo sería chéverísimo. Pastor principal, un gran saludo para usted y mil gracias, como siempre, por pregonar la palabra del buen rock en nuestras vidas y darnos esa chispa, ese plus extra, ese dinamismo para comenzar el día a día. Igual para nuestro diácono principal, don Moisés, también un fraterno saludo para todos y todas los hermanos y hermanas que conformamos esta fraternidad, esta hermandad, esta religión, la cual llamamos rock and roll, y para la iglesia de los santos de los últimos rockeros y todos sus fieles patrocinadores. Hay que rescatar almas, Carlitos. Hay que rescatar almas con buena música. Larga vida, bendiciones para todos, firmes y dignos, hasta el fin de los tiempos.
11: Así es, Santa María, aquí estamos, rescatando almas, Santa María. Para no ser los últimos rockeros, ¿verdad? Que quede una nueva generación ahí, por lo menos. A ver, ¿qué dice acá Nelson Bonilla? ¿Qué tal, Nelson?
14: Buenos días, Carlitos. Miércoles 16 de septiembre. ¡Ey! Se antoja escuchar una rola de Sodom. Una canción llamada Napalm in the Morning. Mientras tomo mi cafecito, camino al trabajo. ¡Ey, feliz día! ¡Feliz ombligo de la semana!
11: Ok, buenísimo. Igualmente para vos, mi estimado Nelson. Tenemos a Max Blacken también. ¿Qué tal, Max Blacken?
15: Buenos días, Carlitos. ¿Qué tal? Aquí, paso a paso, sobre el Boulevard del Ejército. Solo comentarte de la experiencia del Ramsey.
11: Ah, ok.
15: Estuvo muy bueno, yo sé que ya es tarde la opinión, pero estuvo muy bueno el concierto. Se mandaron los músicos, la locación y todo, el juego de luces, el sonido, todo estuvo a nivel de su coordinación y la gente que estuvo detrás de esto. Y pues bueno, vamos a tener nuevas noticias de la banda. Vamos a tener un próximo concierto en octubre para que estén pendientes y nueva mercadería. Saludos y larga vida al rock.
11: Excelente, bueno, ahí estaba el buen amigo Max Blacken. Ahí estaba la opinión también de un músico nacional. Max Blacken es la voz de la banda de metal Cráneo de nuestro país. si ya has visto en vivo a Craner, ya sabes de qué estamos hablando, ¿verdad? Bueno, ahí estaba Max Blackian. Qué bueno que tengas esa opinión, mi estimado Max, del concierto realizado el pasado viernes en el Hotel Real Intercontinental, ahí con un homenaje a la banda alemana Rammstein. Señoras y señores, damas y caballeros, la hora cero se acerca. El día D está próximo. Octubre 5, la fecha marcada para el retorno. El retorno de la bestia. Así es. Y aquí vamos a 1988. Y la producción conceptual Sevenson. Of a Sevenson. Séptimo hijo de un séptimo hijo. Una de las que esperamos escuchar en vivo, señores, en el Mágico González.

0: La hora en Centroamérica, 6:23 en la mañana del miércoles. Estamos en vivo aquí en Astral. Vamos hasta Pensilvania con nuestros hermanos de la diáspora, hermano de la lista negra, Miguel. ¿Qué tal, Miguel?
1: ¿Qué onda, Carlitos Miranda? Muy buenos días.
0: Buenos días.
1: Quiero saludarte este día miércoles. Aquí estamos ya en sintonía de la mejor estación del rock, o el mejor locutor siempre. Ahí pues, Carlitos, si queda espacio, me puede poner una canción de Iron Maiden que se llama Flies on the Blade. Por favor, Carlito, gracias y larga vida al rock. Saludos a toda la lista negra. Ahí estamos, saludos.
0: Excelente, Miguel, saludos. Gracias por estar con nosotros. Conectado desde Pensilvania. Así es, señores. 6:24 la hora. Ernesto Perdomo, ¿qué tal, Neto?
2: ¿Qué onda, Carlos? Gustavo, buenos días.
0: Tranquilo,
2: Brasilia,
0: Neto.
2: Cuenta regresiva, tal como lo acabas de decir. ¿Qué onda, pues, cuando vas a ponerte ahí un programa especial allí? Chivo, saludos.
0: ¡Saludos! Hey, miren, se vienen cositas, hombre, vienen cosas interesantes. Ya vamos a inventar algo acá en estos días, no te preocupes. Algo. Sugerencias, acepto sugerencias también, ¿verdad? Miren, se viene mucho movimiento en cuanto a Iron Maiden. De hecho, fíjense que estoy invitado por la gente de Nación Metal para el primer conversatorio que se va a realizar en esta época, en esta temporada. Conversatorio sobre Iron Maiden. Esta es una organización de los amigos de Nación Metal. Ahí están los buenos amigos, Lucho González y Charlie también, ¿verdad? Que son Nación Metal. Me han invitado al conversatorio de Iron Maiden, que se va a realizar mañana. A ver, si hoy es miércoles, ¿verdad? Mañana jueves por la noche se va a realizar. Esto va a tener transmisión en vivo, obviamente, por ellos, por Nación Metal. Ahí pueden checarlo en la página de Nación Metal. Y quienes quieran ser parte también del conversatorio y quieran llegar a verlo en vivo, esto va a ser en Zimmerdown, mañana jueves a las 8 de la noche. Así que la entrada es gratuita. Si quieres llegarte y todo ahí, no hay problema. Vamos a estar ahí junto a otros, algunos colegas también de los medios. Estará Sander Franco de Diario El Salvador. Estará, a ver quién más estará, Marco Tulio Aguilar también de Rock en Acción. Y estará Charlie González de Nación Metal. Creo que también se va a incorporar ahí Henry Chacón también, como parte de la producción del evento. Así que eso va a ser mañana, señores, mañana. Y un servidor, obviamente, que va a estar también participando de este conversatorio relacionado con la historia, con la música, con el legado de la Dama de Hierro, que nos va a visitar el próximo 5 de octubre en el Estadio Mágico González. Así que desde ya la invitación, recuerden, a través de Nación Metal se va a transmitir el en vivo. Y si querés llegarte a Zimmerdown a departir ahí también con todos, igual puedes hacerlo. La entrada es gratuita en Zimmerdown, Colonia San Benito. ¿Qué dice Alex Meléndez?
3: Buen día, Carlitos, buen día a toda la lista negra. Carlitos, pedirle de favor que me complazca con algo de Soundgarden, de su segundo disco, Louder Than Love, la canción Loud Love. Gracias, Carlitos. Larga vida al astral, larga vida al rock.
0: Ok, Alex, sale. Miren, estamos en etapa alta de Maiden, señores. Esta es temporada alta de Maiden, definitivamente. Y por eso les comentaba recientemente, vamos a escuchar mucho ruido al respecto de esta banda. Y qué bueno, ¿verdad? Qué bueno volver a vivir esa víspera, esa experiencia, como pasó en 2016. Bueno, desde 2000, ¿qué? Que fue anunciado como con 6 meses de anticipación. En aquella oportunidad, la visita de la Doncella de Hierro a nuestro país. Y se generó, pues, todo el alboroto desde aquel momento, ¿verdad? Y bueno, y en esta oportunidad esperamos que así sea. Esperamos que también otros medios, incluso algunos medios que no necesariamente son especializados en rock, pues tengan a bien hacer sonar esta banda, que son 50 años de historia, señores, que no es nada fácil. 5 décadas de picar piedra que ha tenido este señor llamado Steve Harris, de crear este monstruo de la historia de la música. Realmente pues es algo extraordinario el poder ver a Harris, por eso lo decía la vez anterior, pues el solo verlo ahí parado, creo que ya con eso, pues verlo ahí paradito el señor, creo que sin ningún instrumento ni nada, pero vamos a tener la oportunidad de verlo en un escenario, tocar. No, increíble. Al gran maestro Steve Harris. Así que, señores, esperamos que haya mucho ruido, mucha bulla con respecto a Maiden en los próximos días, así como lo hicimos en aquel momento desde Astral, estando en línea la estación del rock para 2016. Estábamos, no existíamos en el mundo de los vivos, estábamos en otra dimensión, pero bueno, desde allá hicimos un poquito de ruido, algo logró salir, logró salir de esa cueva, de ese lugar, de ese búnker en el que estábamos, y logramos hacer unos cuantos foros, unos cuantos programas relacionados con Iron Maiden. Presentamos discografías, setlists, la noche previa, tres foros, bueno, tantas cosas que se hicieron y que, pues, de alguna forma, algo vamos a hacer en esta oportunidad también, ¿verdad? Y qué bueno que también otros medios están ya moviéndose hacia la difusión de conceptos relacionados con Iron Maiden, como es este foro, este esfuerzo que hace la gente de Nación Metal. Y bueno, ahí vamos a estar como invitados mañana por la noche, mañana jueves, en este conversatorio. Señores, una más en este bloque de Iron Maiden. 1984, el disco Power Slayer, que es conceptos egipcios. Esto es Flash of the Blade.

0: Bien, ahí estaba sonando esta buenísima canción del disco Powerslave, Flash of the Blade, cuando son las 6:34, 6:34 aquí en la estación del rock. José Orlando Rosales dice, ¿dónde puedo encontrar para conectarme con Nación Metal? Bueno, así aparecen como Nación Metal Radio Show, aparecen en redes, ¿verdad? Ahí puedes buscarlos. Nación Metal Radio Show. ¿Qué dice Nelson Bonilla?
1: Hey Carlitos, hablando de Mayday. Bueno, la vez pasada que vinieron, pues ya no pude asistirles, lastimosamente.
0: ¿Por qué, viejo?
1: Cuestiones laborales,
0: ¿verdad? Ah, ok.
1: Pero ya este año sí ya va a ser posible. Y pues ahí estamos ya listos y apuntados en la lista para asistir a este magno evento. Hay que pasar lista ahí para ver cuántos están ya, cuántos astraleros estamos ya apuntados.
0: Así es, fíjate, aquí estamos pasando lista siempre. ¿Qué onda? Levanten la mano, levanten los cuernos. ¿Quiénes están listos para el 5 de octubre? Dichosamente, viejo, a vos te ha dado una segunda oportunidad en la vida. No cualquiera, mira, no, tenés suerte. Debes agradecerle a la vida que te da una segunda oportunidad. Porque estamos en El Salvador, señores, ¿verdad? Aquí... tradicionalmente no ha sido un país donde haya sido visitado muchas veces por Iron Maiden, ¿verdad? O sea, o por las grandes bandas de la historia. Estoy hablando de las bandas élite, ¿verdad? De la historia del metal. Como Maiden. Aquí no es que vengan a cada rato, ¿verdad? Anda a ver cuántas veces ha llegado a Brasil, por ejemplo. En Europa, qué sé yo, otros lados, pero aquí, ¿verdad? No, hombre, que venga una segunda vez, señores, es de verdad una bendición. ¿Qué tal, Manu Gutiérrez?
2: Buenos días, Carlito Miranda, buenos días a toda la radio escucha de la 102.9. Carlito, ya que estamos, temporada alta de Maiden, ¿me puedes hacer el favorazo de complacerme con la canción Powerslave? Que tenga un excelente día y larga vida al rock.
0: Powerslave, sí, hombre, sale. Bueno, señores, pausa. Vuelvo enseguida con más notas de voz, porque me están mandando bastantes audios ahí. Ya regreso. Así que actívate en el 7644-1029. Ya vuelvo con más en este Morning Rock.
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2: 6:37.
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9: Así es, vamos disfrutando de una deliciosa maruchán a esta hora de la mañana cuando son las 6:43, señoras y señores. Vamos a ver. Bueno, según los informes que estoy recibiendo a esta hora de la mañana, datos que me van llegando recientemente, me comentan que la Alameda Franklin Delano Roosevelt está bastante complicadita ya a esta hora de la mañana, ¿verdad? Estamos hablando también de esta zona cercana a la Plaza del Salvador del Mundo, ahí la rotonda del Salvador del Mundo, me dicen, está transitable, tranquilo, al igual que más arriba, yendo hacia los centros, al centro comercial Galerías, para ser exacto, también todo el paseo hacia arriba, me dicen, está transitable a esta hora. Redondel Mas Ferrer también no presenta mayores complicaciones de tráfico, según el último reporte recibido hace un par de minutos, ¿verdad? A ver, bueno, es parte de lo que tenemos a esta hora de la mañana con el informe de la reina Maruchan.
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9: Ok, seguimos, señores. 6:44, 6:44. Hola, doctora Aguiluz, ¿qué tal?
11: Buenos días,
9: Carlitos. Buenos días.
11: Un saludo para ti, para todos los de la Blacklist, para los jinetes del Apocalipsis. Un saludo para Toro. Después de haber celebrado los actos de nuestra independencia, patria, pues nos incorporamos a las labores. Y a ver, Carlitos, si pudiera caber ahí en la programación Whiteside de Motley Crue. Saludos, Carlitos, y larga vida al rock.
9: Wild Side, perfecto, viene Motley Crue. ¿Qué dice el licenciado Ángel Rock?
12: Muy buenos días, Carlitos Miranda, Ángel Rock. Desde el Central Market con las botas puestas en este miércoles Dream Destruction Forever. Saludando a la honorable Lista Black, a mis hermanos jinetes apocalípticos, algo así, Destruction, Curse the Gods, siempre, por siempre y para siempre, en este miércoles Dream, larga vida al astral, yeah.
9: Larga vida, señor Ángel Rock.
13: Hey, hey, hey, Morning Rock. Carlitos, un gustazo saludarte hasta cabina, y el saludo ahí para toda la banda rockera y metalera, que este día pues estamos reiniciando actividades en miércoles. Qué bien cayó ese descansito, Carlitos, después de esa celebración patriótica. Y pues ahí el saludo extensivo para William Cabrera, para el Brujo, para el Atalayo, para Marisol, Carlitos, que me la encontré y me dijo, dámele saludos a Carlitos, que siempre en los conciertos no lo logro ubicar para poderlo saludar. Y pues también para Gerardo Guerrero, buenísima onda, larga vida al rock a todos y a darle con todos los proyectos.
9: Buenísimo, Berserker. Saludos, larga vida a Berserker.
14: Hola, hola, Carlitos Miranda. Buenos días.
9: Buenos días.
14: Larga vida al rock. Tal vez me puedas poner algo de Megadeth. Post American World, por favor. Gracias.
9: Algo de Megadeth. Ok, perfecto. Alexander Rosales, ¿qué tal?
15: Buenos días, Carlitos. Mi experiencia es ahorita única, pues. Cuando vino Maite la primera vez, no pude asistir por el estatus económico, ¿verdad?
9: Ajá.
15: Pero hoy trabajamos ya un poco mejorcito económicamente y estamos yendo a varios conciertos de rock. Fuimos al de Guns N' Roses y ahora esperando a Maiden y posiblemente los demás que vengan, ¿verdad? Pasen buen día a todos.
9: Ah, sí, viejo, excelente. Esa es la actitud, Alexander Rosales. Saludos. ¿Qué tal, Stanley?
16: Buenos días, Carlos Miranda. Saludos. Larga vida rock, larga vida al astral. Pues, ¿qué te cuento? Ya listo para el gran toquín de Maiden.
9: ¡Bárbaro!
16: La vida me ha dado la oportunidad de verla por segunda vez. Exitazos, show. Ahí vamos a estar presentes, viéndolo a la par de todos los amigos de la Lista Negra. Saludes especiales para los amigos de la Lista Negra. Larga vida rock, larga vida al astral.
9: Ok, buenísimo, larga vida, brother. Hey, aquí está Alex Rodríguez. Ya estamos con todo, dice. El tema Infinite Dreams, quiero escuchar de Maiden. Y el próximo viernes va a haber a Anthrax, Megadeth y Maiden. Todos en un mismo lugar, ¿verdad? Mi estimado Alex. Bueno, excelente. En Los Ángeles. Qué bárbaro, Alexito. Se va a dar el... Bueno, te vas a dar el doble play ahí entonces, mi estimado Alex, porque vas a ver ese show de Los Ángeles y luego el del 5 de octubre también vas a estar acá, me imagino, ¿verdad? Vas a estar acá en El Salvador para ya listo para disfrutar también del toque acá en nuestro país, el segundo evento de Maiden acá. Así que, hey, qué bueno, mira, pequeños teloneros los que tiene Maiden ahí en Los Ángeles, ¿verdad? Pequeñitos, nada más. Anthrax y Megadeth, nada más. Así que qué bueno, hombre, qué bueno. Excelente. Vaya, vamos a programar un poco más de Maiden. Pendientes, mis amigos, pendientes. Solo que vamos acá con un par de rolitas que también me han solicitado. Bueno, me han pedido algo de Metallica. Aquí vamos complaciendo el tema Jump in the Fire. Son las 6:49 en Astral, la estación del rock.

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0: Bien, ahí teníamos un poco de la música de Sodom, Napalm in the Morning, sonando acá en Astral. Falta un minuto para las 7, señores. Un minuto más y estaremos llegando a las 7 de la mañana. Estamos ya prácticamente cerrando este bloque. Ahí con un poco de thrash metal al estilo de los señores de Metallica y también de Sodom. Voy a regresar en breve, ya en segundos estoy de vuelta, son las 7 en punto, voy a pausa y regreso aquí en el Morning Rock.
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3: 7:03.
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0: Los sonidos de Guns N' Roses aquí en Astral, Mr. Brownstone. Amigos, son las 7:17 minutos en esta mañana de miércoles. Aquí tenemos ya a la licenciada Geisel Jiménez de ACOAL con nosotros para platicarnos acerca de estos puntos tan interesantes que tienen que ver con la estabilidad financiera que debemos de tener en nuestras vidas. Licenciada Jiménez, bienvenida.
1: ¿Qué tal? Muy buenos días a todos. 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Ayer nuestro país estuvo con esos desfiles preciosos, coloridos a nivel nacional. Yo estaba viendo por ahí los desfiles de Nueva Concepción, de Chalatenango, de donde yo soy, y yo creo que de punta a punta, no importa si es el norte, el sur, el este, el oeste, todo nuestro país estaba colorido, así que felicidades por ese festejo de esos 205 años de independencia también.
0: Así es, licenciada. 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
0: 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Bueno, muchas gracias, licenciada Hazel Jiménez, por la visita en este miércoles.
1: Gracias a todos y que tengan un excelente miércoles.
0: Okay.

Infinite Dreams sonando acá en Astral, la estación del rock con Iron Maiden. Cuando son las 7:30 minutos aquí en la estación del rock, señoras y señores. 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Señores, una pequeña pausa y regreso enseguida aquí en Astral. ¿Qué se te antoja escuchar en este miércoles? Reportes de tráfico también me los puedes hacer llegar. Pendientes, ya más adelantito vienen también las efemérides con el señor Eric Díaz, aquí en la estación del rock. Así que ya volvemos. Hay más contenido en el Morning Rock en este miércoles.

0: 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Son las
1: 7:31.
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1: 7:32.
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1: 7:33.
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1: 7:34.
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7: Bien, seguimos, 7:36, la hora aquí en Astral y en toda Centroamérica. 7:36. Hola, buenos
8: días.
7: Hola,
8: Carlitos, soy Valeria y te quería pedir Wasted Years de Iron Maiden y Larga Vida del Rock.
7: Ok, mi estimada Valerie, saludos. Qué gusto verte, Valerie, en el pasado evento, el pasado concierto en el Hotel Real Intercontinental, en Rammstein, el homenaje. Henry Colorado, ¿qué tal?
9: Hola, Carlitos, buenos días. Estamos de toque para el día 5.
7: Yeah.
9: Y el día 6 ya pedimos permiso para venir a trabajar, así que será una noche larga. Larga vida al rock, larga así vida Maiden.
7: Buenísimo, larga vida, Henry. Así es, muchas incapacidades por esos días, señores. Primeros días de octubre próximo.
10: Hey, buenos días, Carlitos. Larga vida del rock. Por aquí saludándolos y esperando que tengan un buen inicio de día y relativamente de semana cortada. Ya a darle duro a las transmisiones, a arruinarlas más y pues a darle ahí con todo, darle buena cara a todo esto. Que tengan todos un buen día.
7: Gracias, amigos. Saludos. Aquí tenemos a Luisito Arévalo también.
11: Hola, Carlito. Buenos días, comunidad. Feliz miércoles. Solicitándoles, por favor, Heaven Can Wait de Iron Maiden. Y
12: larga vida al rock.
11: Larga vida al rock. Cuídense mucho.
7: Gracias. Igual, saludos. Ahí para tu pequeño. Heaven Can Wait. Perfecto. En lista, en
13: buenos
7: lista.
13: Días, Carlitos. Bendiciones, larga vida al rock y al astral. ¿Crees que me puedes complacer con algo de Megadeth? Y pues me siento feliz para las personas que van a poder participar en el

0: Por cierto, de Maiden, pues felicidades, ya que pues ese día no voy a poder, pero para las personas que van a poder asistir, bendiciones y que Dios me los acompañe. Larga vida al rock.
1: Bueno, larga vida, Ever. Qué lástima que no vas a poder asistir, viejo. Aquí tenemos a Mario Fonseca que dice: buen día, preparado nuevamente para Maiden. Como dato, mi hijo es súper fanático y ya está preparado. Pero primero tengo que llevar a mis hijas a Bogotá, dice, el 3 de octubre, a ver a BTS. Bueno, y regresamos el 5 de octubre, todos a ver a Maiden. Buenísimo, excelente, Mario. Esa es la actitud, brother. Saludos, doctora Sandrita Sánchez. ¿Qué tal?
2: Hola, Carlito, buenos días. Un gusto saludarlo. Ya en sintonía de Astral. Tal vez cuando haya oportunidad se escuche algo de Bon Jovi. Gracias, que tenga un buen día.
1: Ok, buen día, doctora. La hora, señores, seguimos avanzando en este miércoles.
3: Carlitos Miranda, ¿cómo está, brother?
1: ¿Qué tal, Darwin?
3: Buenos días, un gusto saludarte a ti y a todos los honorables miembros de la lista negra, a mis hermanos jinetes del apocalipsis en este miércoles con sabor a lunes. Carlitos, ¿podría ponerte algo de Iron Maiden, la rima del anciano marinero? Muy agradecido de antemano, Carlitos. ¡Larga vida, Maiden! ¡Yeah!
1: ¡Larga vida, Darwin! Y esa va a sonar aquí, señores. Va a sonar en el mágico, increíble. Rolón, señores. Obra maestra.
4: ¿Qué onda, Carlitos Miranda? Buenos días. Saludos a la lista negra. Saludos a los jinetes del apocalipsis. Les deseo un excelente miércoles. ¿Y qué tal si escuchamos algo de Soundgarden o Nirvana? Un poco de grunge para alegrar la mañana. Larga vida al rock, larga vida al astral. Saludos.
1: Larga vida, Alex. Un poco de grunge, ok.
5: Yeah, buenos días, Carlitos Miranda. Feliz miércoles, brother, para vos y para todos los hermanos de la lista negra. Carlitos, ¿será que programas algo de Testament en este miércoles? La canción Time is Coming. Porfa, larga vida al rock, viejo. Yeah.
1: Larga vida, sale. A ver, señor. Hola, Gómez, ¿qué
6: días,
1: tal?
6: Carlito, buenos días, de aquí en Santana, de temprano, bien activo ya. Ahí en Tercetman, si cabe por ahí, de Metallica. Gracias, larga vida.
1: Ok, larga vida al rock.
7: Mucho amenando, gurú del rock, saluditos de la lista. Negra siempre a los jinetes. Mínimo, favor, si te puedes poner The Deeper the Love, The White Snake, Rolaza, gracias.
1: The Deeper the Love. Ok. ¿Qué dice Sergio Osorio?
8: Carlito, excelente miércoles, ombligo de semana, con sabor a lunes. Pues ahí estamos siempre activados. Y siempre, como te dije anteriormente, ya tenemos listo todo para el día 5. Esperando ya nada más el aterrizaje de Iron Maiden. Démosle con todo, Carlito. Excelente día. Abrazo de gol para todos los de la lista negra.
1: Así es, brother. Y eso tiene que ser, hablando del aterrizaje, tendría que ser el domingo, ¿verdad? El domingo, el día en que, de nuevo, la bestia esté en nuestro país. Bueno, todavía no nos la creemos, ¿verdad? Segunda visita, señores. Segunda visita, increíble. Bien, vamos a continuar con un poco más de musicón. A ver, ¿por dónde agarramos esto? Bueno, démosle por acá con este rolón, señores, del disco Somewhere in Time. Cyborg Eddie. Los 80, señores. Y esa portada de Derek Riggs, extraordinaria en esta producción, con una barbaridad de elementos que le colocó Derek Riggs a esta portada. A la portada y a la contraportada de esta producción Somewhere in Time de 1986. Qué bárbaro, sin lugar a dudas. Esta es la portada, ¿eh? Heaven Can't Wait.

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0: 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Son las
1: 8:33.
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4: 8:35.
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7: Gracias a nuestros patrocinadores del Morning Rock. 8:38 la hora, señores. ¿Qué tal, Mr. Fausto?
8: Hola, Rola, Charlie. Rolaza, que no ha sido estimada como debería, de Whitesnake, Grupas.
7: Buena rola, buena rola. Así es, mi estimado Fausto. Elba Campos, ¿qué tal, Elba?
9: Carlito, buenos días.
7: Buenos días.
9: Consultarte si escuchaste Joseph, The Falling in Reverse, que está con la colaboración de Corey Taylor y Cher Takian. ¿Y qué te pareció? Y si la vamos a poder escuchar en la radio, es muy explícita.
7: Ah, no le

0: Chao, amiga. Ya se la voy a buscar. Israel, ¿qué tal, Israel?
1: Carlito, buenos días. Feliz miércoles ya. ¿Será que te programas la canción Angry Again de Megadeth? Gracias, brother. Saludos a la lista negra. Chao.
0: Ok, excelente. Saludos, mi estimado Isra. Bueno, pendiente, ya vienen las efemérides también, señores. Ya vienen las efemérides con el señor Eric Díaz. Así que vamos directamente a conocer qué pasó un día como hoy, un 16 de septiembre, en la historia del rock y del metal. Adelante, Eric.
2: Muy buenos días, Carlos Miranda. Muy buenos días a toda la nueva visión astralera. Feliz y productivo día miércoles para todos, como siempre. Acá los mejores deseos de su amigo, que ya estamos listos para conocer qué ha pasado un 16 de septiembre en la historia del rock y del metal. Así que comenzamos. Un cumpleañero, 1964, nace el señor Dave "The Snake" Sabo, guitarrista y fundador de la banda Skid Row. Está llegando hoy a sus 62 años. Así que conmemoremos el natalicio de la serpiente con el tema Into Another. 1985, un par de disquitos de aniversario. El primero, Kiss, lanza su álbum Asylum. Tears Are Falling será la canción para conmemorar esta producción. Y también en el mismo año, Slayer saca su álbum Hell Awaits. Y la canción que será la encargada de celebrar esta producción será Necrophiliac. Y eso sería todo por hoy. Como siempre, recordarles que el rock es historia. A toda la novia afición astralera, que la fuerza del rock y del metal los acompañe. Saludos y larga vida.
0: Gracias, Eric. Saludos, larga vida. Bueno, vamos con las recomendaciones de el señor Eric Díaz. Los sonidos de Skid Row. Aquí está Into Another.

Ahí estaba sonando el tema Joseph de la banda Falling in Reverse. Esa es la rola que me decía Elba Campos. Ya la encontramos, Elba. Aquí está, a disposición. La voz de Corey Taylor y también de George Steinkamp. Pongan Hallowed Be Thy Name, The Cradle, dice, o algo de Demon Borgir. Saludos desde el mismísimo infierno, dice San Miguel. Hey, de verdad que hoy va a estar infernal el calor en San Miguel, señores. Según el pronóstico del Marne, va a estar a la máxima 40 grados en San Miguel. Va a ser la máxima. Así que un calor infernal, señores. Y aquí en la zona central tampoco va a estar tan fresquecito que digamos, pues. Saludos al mero Tavo, fiel oyente, dice, las 24 horas. Si me gusta, Tavo, así me gusta, esa es la idea. Bien, amigos, faltan solo 3 minutos para las 9 en la estación del rock. Vamos con la música de Gojira, con Víctor Lemasne y Marina Biotti. Esto es Mea Culpa. Asairá.

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2: 9:34.
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4: 10 horas, 35 minutos.
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2: 11 horas, 32 minutos.
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Muy buenos días, tierra bendita, tierra de justos, tierra de hijos de nuestro Dios. Muy buenos días, gracias Señor por este maravilloso día en que tus misericordias nos han levantado. Son nuevas tus misericordias cada día para nosotros, tus hijos, los salvadoreños. Gracias Señor, porque aún las aves del cielo que no siembran, ni ciegan, ni recogen en graneros, y tú las alimentas. Gracias, Señor, porque nos haces mucho más valiosos que las aves, porque nos cuidas y nos rodeas y bendices nuestra tierra. Esta es una tierra bendita, multiplicada, tierra fértil, tierra de justos, donde su pie y el mío se para. Gracias por el Salvador, Señor. Tierra de familias de tu corazón, de familias que adoran y exaltan tu nombre. Te adoramos y te exaltamos en esta mañana y nos levantamos agradecidos todos por tu fidelidad y tu gran amor. Gracias por nuestro presidente Nayib Bukele, por su familia, su esposa, sus hijas, por su gestión, Señor, por su gobierno. Ilumínalo, guíalo aún más en sabiduría y cúbrelo bajo la sombra de tus alas. Muy buenos días, El Salvador. Que este día esté acompañado del favor y la gracia de nuestro Dios. En el nombre de Jesús.

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4: 12 horas 32 minutos.
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0: 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Son las
1: 13 horas, 30 minutos.
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1: 13 horas, 32 minutos.
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6: 14 horas, 33 minutos.

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3: 15 horas, 33 minutos.
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6: 16:33.
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6: 16:36.
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1: 17 horas, 6 minutos.
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1: 17 horas, 30 minutos.
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3: 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Vamos a revisar. Por acá tengo algunos informes ya a esta hora de la tarde. Desde la 25 Avenida Norte me están informando. Ya cargadito, me comentan acá. Está bastante difícil. Juan Pablo II, transitable, me están informando por acá. Suave la carga vehicular actualmente, me dicen. Vamos a ver. 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Desde Boulevard Los Héroes me están comentando si ya hay bastante carga vehicular. Bueno, llegando a los centros comerciales, me comentan, está un poquito cargadito. Bueno, vamos a ver. Paseo General Escalón también, el carril más complicado es el que va desde el paseo hacia abajo, desde Galerías para Salvador del Mundo. El Redondel también, me dicen, ya la rotonda está cargadita por acá, a vuelta de rueda, me dicen en este momento, cuando son las 5:33 minutos, en el reporte de los buenos amigos de Puerto Marisco, el gusto del mar.
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3: Siempre tengo una misión acá y es escuchar a mi gente de la lista negra, así que voy al 7644-1029. Vamos a ver cómo anda esa actividad, cómo andan esos ánimos. 16 de septiembre, señores, se nos avecina un conciertazo magnánimo en octubre 5. Vamos a ver cómo andan ya esos ánimos de cara al evento. Por acá tenemos ya al señor Adonai Franco. ¿Qué tal, Nay?
5: Buenas tardes, Carlos. Larga vida al rock, ya conectado con el riff de la tarde. Saludo a la gente y familia, hermana de la lista negra y a los jinetes del apocalipsis. Carlos, tal vez se puede escuchar a algo de Halloween. Hell was made in heaven. Para esta tarde, mood de miércoles. Saludos, larga vida al rock, Carlos.
3: Halloween, ok, perfecto, sale. Vamos a ver, aquí tenemos al gran Waldo Martí.
6: Buenas tardes, larga vida Radio Astral, a Carlitos Miranda, a cada uno de la lista negra, a cada uno de los anunciantes en la Astral, larga vida. Maestro, un gustazo saludarle. Espero podamos coincidir allá en el estadio.
3: ¿Qué, maestro? Por la remontada.
6: Maestro, por favor, la dosis, maestro, para ir con todo al estadio.
3: Hey, la dosis de Metallica. Ok, excelente, mi estimado Waldo, sale. Saludos, Claudita Ayala. Ahí está Claudita Ayala también en sintonía. Gracias, Claudita, por reportarse. Vamos a ver, ¿quién más está con nosotros? Neto Perdomo, ¿qué tal? Hey, pedinos algo bueno de Maiden, Neto.
7: ¿Qué pasó, Carlos? ¿Cómo estamos? Buenas tardes. Mira, aquí ya

0: rumbo a la universidad a dar la clase correspondiente, pero por supuesto esperando el 5 de octubre. Hey, una cortita ahí, la que vamos a disfrutar al inicio, The Eyes of March, por favor. Y si querés, pues la siguiente, ¿verdad? Los asesinatos de la calle Morgue, de la obra de Edgar Allan Poe. Y si podés más todavía, que sea en vivo, de Best Over Hammersmith, de Piece of Hammersmith. Chivo, saludos.
1: Ok, perfecto, Neto. Bueno, ahí está, buen musicón, Neto. El inicio de lo que será el concierto, ¿verdad? Ya tenemos una idea, pues, obviamente, de lo que está haciendo Maiden actualmente y de cómo va a ser el inicio del evento, ¿no? Y está todo ahí a la mano, no hay mucho que ocultar en ese sentido, ¿verdad? Porque hoy está tan fácil saber qué es lo que está haciendo una banda en una gira. Sobre todo Maiden, que es una banda bastante estable en cuanto a cada una de sus presentaciones. No es una banda que varíe mucho el setlist. De hecho, no varía nada por lo general, ¿verdad? Así que en una gira, pues en las últimas giras se han mantenido bastante, bastante estables en ese sentido. Y ya sabemos más o menos cómo va a ir la onda. Bueno, seguimos por acá en la lista negra. ¿Quién más? ¿Quién más se comunica? Tati Quijano, ¿qué tal, Tati?
2: Hola, hola, Carlitos, buenas tardes.
1: Boleto en mano, boleto
2: aquí
1: en mano.
2: Aquí en sintonía del rito de la tarde y reportándote un tráfico tremendo en la carretera que de Quetzaltepeque conduce hacia Opico. Veo aquí en Waze que hay un accidente, entonces pues ni modo, paciencia. Y ya que estamos en temporada alta de Maiden, del super evento del año, tal vez me puedes poner Aces High, porfa. Larga vida al rock.
1: Aces High, ok, perfecto. Sale Tati. Así es, temporada alta, señores, de Iron Maiden. Estamos a pocos días de vivir ese concierto acá en nuestro país. Una segunda oportunidad para muchos, la segunda oportunidad de verlos, y para algunos otros va a ser el primer chance que tienen de ver a esta poderosísima banda, estos monstruos de la historia del heavy metal. Auténticas leyendas las que nos van a aterrizar en octubre aquí en nuestro país. Señor Toro, ¿qué nos comenta?
3: La rima del anciano marinero, una historia muy bonita, de la cual, pues, Iron Maiden me ha hecho como leer sobre historia. La verdad, yo no sabía la tropa de allá de la batalla de Balaclava, pero ahorita, pues, la canción sería la rima del anciano marinero que mató una entidad encontrada en el mar. Bueno, ya tú sabes la historia, Charlie. ¡Larga vida! Buenas tardes, Charlie Miranda. Buenas tardes, jinetes del apocalipsis. Un saludo especial para ustedes. Un saludo para las doctoras del metal. Charlie, ya que se viene Iron Maiden, la rima del anciano marinero, esa sería correctísima este día.
1: Correctísima.
3: Saludos, Charlie. Okay. Qué bonito escucharte nuevamente, ya que he estado alejado un poquito de las redes sociales y de la radio, pero no de escuchar la astral. Saludos, larga vida al rock.
1: Saludos, mi estimadísimo Toro. Gracias por estar con nosotros desde Houston, Texas. Bueno, así es, parte de las grandes historias que nos ha contado Maiden, ¿verdad? Lo que mencionaba el Toro, tanto The Trooper, que habla de la guerra de Crimea, la batalla de Balaclava, y bueno, es la parte, digamos, de los conflictos, de las guerras históricas que ha abordado también Maiden en sus letras. Y por otro lado, la rima del anciano marinero, que es una obra literaria de Samuel Taylor Coleridge, del siglo XVIII, es la balada del anciano marinero, y un extracto de eso es que Maiden ha convertido en canción con el tema de Rime of the Ancient Mariner. También, ¿verdad?, es parte de la literatura que está presente en esta cultura musical llamada Iron Maiden. Realmente es un legado extraordinario. Si Maiden desapareciera en este momento, que ojalá que no, toco madera, ¿verdad? Pero si Maiden llegase a desaparecer en este momento, creo que le han dado al mundo una obra maravillosa, fantástica, y ya no tenemos más que pedirle, ¿verdad? En estos 50 años, así que realmente, pues, es una agrupación extraordinaria de la historia del rock. Y aquí vamos a probar esta cancioncilla, que es

Una de las primeras grandes instrumentales de Iron Maiden. Recordemos que también está Transilvania por ahí, que es otro de los clasicazos sin voz que tiene Maiden. Pero bueno, está también esta, The Ice of March, que actualmente tienen en la gira y que seguramente la vamos a escuchar el próximo 5 de octubre. Iron Maiden, señoras y señores, a pocos días de visitar nuestro país. Estamos en la víspera, estamos en temporada alta. No podía ser de otra forma aquí en esta estación, que es la casa de Eddie. Hey, de hecho, quiero invitarlos, mis amigos, quiero invitarlos para que no se vayan a perder mañana. Mañana su servidor ha sido invitado por la gente de Nación Metal a un conversatorio que se va a realizar en Simmer Down. Es un conversatorio relacionado con Maiden, precisamente con su historia, con la música propiamente, que es la materia prima de esta banda, con el legado también que ya nos ha dejado Iron Maiden. De todas esas temáticas estaremos abordando pues un poco mañana en el conversatorio que se va a realizar en Simmer Down y que ha sido organizado por Nación Metal. Así que ahí está Lucho González organizando este evento, en el cual estaremos pues algunas personas de medios de comunicación especializados y pues obviamente vamos a estar abordando estas temáticas. Habrá transmisión en vivo, hasta donde entiendo, habrá transmisión en vivo por los sitios de Nación Metal. Y también, si quieres llegarte al Simmer Down a ver el conversatorio en vivo, también puedes llegar. Entiendo que va a haber premios para los invitados y toda la onda, va a haber dinámicas. Así que eso será mañana a las 8 de la noche. Hay que estar pendiente de las redes y de los sitios de Nación Metal. Eso como parte de la fiebre que ya vivimos aquí en El Salvador, señores, de Iron Maiden. Vamos a Best of Over Hammersmith y el tema Murders in the Rue Morgue, otra de las del setlist.

0: Bueno, ahí estaba la producción que nos mencionaba Neto, Ernesto. Ahí estaba sonando el tema Murders in the Rue Morgue, del Best of Over Hammersmith. Cuando faltan 11 minutos para las 6, Best Over Hammersmith, sonando acá en Astral, este live. Hey, ¿qué tal, Manuel de Paz, Rammstein?
1: Buenas tardes, Carlos. Larga vida al rock. Por aquí ya esperando llegar el momento de ir al concierto de Maiden. Ya tenemos las entradas con mi hija.
0: Yeah.
1: Vamos a volver a ir a disfrutar a estos locos.
0: Buenísimo.
1: Y no sé si me puedes poner una de Halloween. I Got Out.
0: Ok, sale. A ver, boleto en mano, señores. Boleto en mano. Quiero ver quién va a ir al evento. ¿Quién ya está listo?
2: Hey, Carlos, ¿cómo estamos? Aquí vamos ya para de camino hacia la casa, viejito. Pues date algo de Maiden, viejo. Rainmaker, porfa.
0: Rainmaker, ok.
3: Carlos Miranda, saludos. Saludos a la lista negra. Siempre activos con Astral, Carlito. Ya ansioso porque ya sea 5 de octubre para Iron Maiden. Conciertazo, Carlito, yo me lo perdí en el 2016, pero ya tenemos la entrada a Tribuna Alta con todos los poderes, Carlito. Tal vez te puedes poner una rola de Iron Maiden. Larga vida al rock, al Astral, a Bronco y a los Tigrillos del Faz, Carlitos. Yeah.
0: Bueno, ahí está sonando Maiden ya, Edwin.
4: Buenas tardes, siempre un gusto saludarte. Compláceme por favor con el clarividente, ya que estamos en época súper alta de Maiden, o sea que es una cuenta regresiva, Carlitos. Ayúdame porfa y te comento que tráfico en lo que es la Colonia Escalón, bajando por la Juan Pablo, pesadito, Carlitos, pero se avanza. 5:40 de la tarde.
0: Ok, perfecto, gracias por el informe, Fer.
5: Hola, buenas tardes, Carlitos. Ya en sintonía de la estación de rock, larga vida al Astral, a la lista negra, saluditos. Ahí es un pequeño tráfico viniendo de aquí de Aguachapán para Zanzíbar, pero el tráfico está pesado.
0: Gracias, Orlando, gracias por el informe.
6: Hola, Carlos.
0: Hola.
6: Después me coloca algo de Maiden, Deja Vu, por favor.
0: Deja Vu.
7: Okay. Buenas, Carrito.
0: Buenas.
7: Axel Heinz o Fly Akiros.
0: Ok. ¿Qué tal, señor Max Blacken?
8: Hola, Carlito, ¿cómo estamos? Aquí en la calle de la Diego de Holguín, de Santa Tecla, rumbo a Los Chorros. Está topada desde el Redondel El Principito. Y bajando esa misma calle hacia San Salvador, a la altura de la UCA, hay un carro quedado en el tercer carril, así que de ahí para atrás ya se hizo tráfico. Toda la Jerusalén buscando al Redondel el Luceiro, topado, viejo. Así que ahorita creo que el tráfico es por todos lados. Hay que tener paciencia, ponerte algo de Six Feet Under, ya que viene. Saludos, Carlitos, y larga vida al metal.
0: Ok, larga vida.
9: Hola, Carlito, buenas tardes. Aquí te saluda Gladys de Coto. Voy con mi hijo y queremos escuchar el número de la bestia para calentar ya motores para el 5 de octubre.
0: Ok.
9: Y larga vida al rock, Carlitos. Bendiciones.
0: Gracias, Gladys. Saludos.
9: Carlito, una consulta ahí, hablando con mi hijo y mi esposo hace días, nos preguntábamos que por qué no hacen un tributo a Ozzy. Él se merece un tributo. Sería bueno, ¿verdad?
0: Claro, sí, definitivamente. Vamos a planearlo bien porque sí, toda la razón, ¿verdad? Ozzy Osbourne, el gran maestro de las tinieblas. Vamos a ver, número 9539.
10: Saludos. Hey, ¿qué pasó? Buenas tardes, Carlitos Miranda. Larga vida al rock. Hey, tenía una pregunta, tal vez me pueden ayudar a alguien o alguna información. Yo quiero llevar a mi hijo tiene 13 años, ya tengo la entrada, pero no sé si van a admitir menores de edad y en todo caso hasta qué edades. Alguien que tenga información, gracias.
0: Fíjate que, bueno, no sé, alguien que haya, porque no estoy muy seguro, fíjate, en cuanto a la edad. Yo siempre recomiendo preguntarle ahí a la productora, ¿verdad?, con el tema de las edades, porque ellos son los que ponen ahí tienen esa restricción de las edades. Cada una de las productoras que arma los eventos. Así que, en este caso, pues la mejor respuesta la vas a tener ahí con la productora. Pero si alguien tiene el dato, que nos informe, ¿verdad?, para qué edad exactamente es Iron Maiden. ¿A partir de qué edad podemos llevar ahí a los chicos?
11: Hola, Carlito, buenas tardes. Ahí para calentar motores, nos puedes poner Seven Son o Trooper, algo de Maiden, por favor, ahí para darle viaje a este tráfico horrible que está complicado en todas partes en Salvador. Cuídate, saludos.
0: Ok, saludos, David.
12: Carlos, ya que estamos en temporada alta de Maiden, pues celebrando, porque va a ser mi primera vez que voy a verlos. La primera vez que vinieron no pude, pero hoy sí me voy a reivindicar, ya tengo mi entrada, estoy listo para ese super concierto.
0: Bárbaro.
12: Así que tal vez me puedes complacer ahí con Strangerland. Gracias.
0: Ok, buenísimo. Bien, señores, faltan 4 minutos para las 6. Me quedo en este punto con los audios. ¿Quieres participar? Envíanos tu nota de voz al 7644-1029. Y seguimos con más música, señores, complaciendo a Gladys, que va con su hijo, me dice, ya listos para el evento. Aquí está The Number of the Beast. 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

0: Solo una pequeña pausa y regreso en breve, 6:01, ya vuelvo con más aquí en la Estación del Rock. Regresamos.
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